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6: 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Bueno, saluditos para Dárnica. Ahí está también escuchándonos y disfrutando de este musicón la tarde de hoy. Bueno, saluditos para Eric en la 12, Víctor desde Los Ángeles, California, saludos para Glenda en zona 7, ahí el oso con nosotros, muchas gracias. Luis en San Francisco, California, saludos para Mara en la 8 de Misco, Alfonso nos escucha en la zona número 12, ahí disfrutando de la programación de Retro Beats, dice, muchas gracias. Tiene saludos para tú.
7: Doña Margarita, qué gusto. Ah, la gran, ¿hasta cuándo? La estamos saludando, doña Margarita, buenísima onda. Y con, sí, claro que sí, con mucho gusto vamos a estarle complaciendo ahí. Nos escribe por ahí rapidito, Tabito, permítame la guitarra, porque estamos ahí súper atrasados para Lester Villanueva, escuchando a todo volumen allá en San Miguel Petapa, buenísima onda. Germán Ortega, bienvenido a la transmisión. Y por supuesto, ay Dios, hasta ahorita se conecta, ¿qué pasó? Mi estimado, con mucho gusto, ya la incluimos, fíjate, pero con todo gusto podemos complacerte con otra canción más. Hacenos llegar ahí tu sugerencia, que con todo gusto la vamos a incluir. Mientras tanto, buenísima onda, que siga el reventón del 102.5.
6: Bueno, saluditos para Luis Alberto Puchagua desde Santa Mónica, California. Muchas gracias, mi querido amigo, por la sintonía. Sabemos que ahí siempre disfrutan, comparten el musicón de Retro Beats. Muchas gracias. Tenemos otro saludito rápidamente. Hola, buena tarde, lluviosa. Dice, quiero saludar, enviar un saludo para Edilmar de parte de Nicole. Ahí están escuchando y disfrutando de la programación. Muchas gracias. ¡Vámonos!

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1: Bueno, saluditos para Rafita. Ahí está escuchándonos. Muchas gracias por la buena sintonía, mi querido Rafa. Saludos para Enrique desde San Cristóbal. Ahí está escuchándonos y disfrutando de la programación. Dice, saludos para Marvin desde Los Ángeles, California. Ahí comparte nuestra programación. Muchísimas gracias. Saludos para Juan, el mecánico, dice, en zona número 12. Muchas gracias por compartir con nosotros el musicón. Bueno, por ahí nos envía saludos Carla Gaitán, también desde zona 6. Muchas gracias, Carlita, por la buena sintonía que nos brindan. ¿Quién más? ¿Quién más? Buenas tardes, dice mi mami Carmen, de 85 años de edad. Les manda un saludo muy cordial, dice, para Pato. Ahí nos pide algo de la Orquesta de la Luz Eléctrica. Muchas gracias. Desde San Lucas, Zacatepeques. Muchas gracias. Gracias por compartir ahí la programación y el musicón que estamos incluyendo en este fin de semana. Bueno, vamos, Pato, un poco más. Entrele, pues.

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7: Bueno, saludos para nuestro locutor amigo Manuel Quemé. Ahí está con nosotros. Muchas gracias, mi querido amigo, por compartir el musicón de este fin de semana. Muchísimas gracias. Bueno, seguimos. Mensajitos. ¿Quién más? Buen turno, nos dice bendiciones. ¿Quién nos dice por ahí? Luis Alcántara. Muchas gracias, mi querido amigo, por la sintonía. Aquí presente dice Francisco Javier Lara Mata, desde Saltillo, Coahuila, México. Muchas gracias. Gracias por compartir con nosotros todos los fines de semana. Ahí están disfrutando del musicón. Muchas gracias. Saludos para Alex. Ahí comparte el musicón. Ahí sigue en sintonía, dice. Bueno, muchas gracias. Gracias por compartir con nosotros.
8: Saludos. Hola, buenas tardes. ¿Cómo están? Bueno, y saludos súper especiales para José Leonardo, escuchando a todo volumen Colonia Milagro. Muchísimas gracias. Saludos súper especiales para mi amiga Floridalma, que está de manteles largos. Así que, pues, saludos para ella. Y seguimos con más de clásica, por supuesto, 102.5 a esta hora. Y que siga la música retro.

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3: El doctor Viktor Frankl fue un neurólogo, psiquiatra y filósofo austriaco. Sobrevivió desde 1942 hasta 1945 en varios campos de concentración nazi. Durante esos 3 años estudió a las personas que sobrevivieron y a los que morían en los campos de concentración. Su método, que se llama la logoterapia, se basa en ayudar a pacientes a hallar el sentido de su vida. Porque Frankl sostenía que el hombre es un ser libre y para poder ser estable y feliz en el tiempo, debe buscar algo que le ayude a trascender. Cuando la motivación primaria solo es el instinto de placer o el afán de poder, el hombre termina neurótico, empequeñecido, triste. Solo la voluntad de encontrar un sentido a la vida nos lleva hacia adelante. Un compromiso noble o un ideal sano son capaces de orientar toda la existencia, de darle sentido a todo lo que hacemos.
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7: Bueno, seguimos atendiendo comunicación a través del 41-56-1025 y el 55-75-1065. Saludos para Eduardo en la 12, Luis Aguilar está en la 6, saludos para Esteban en la 19, Julio nos sintoniza en la 3, saludos para Taller El Búho, ahí disfrutando del musicón. El Muerto dice en la 21. Muchas gracias, mis buenos amigos, por compartir con nosotros. Saludos para Elmer Rosales. Ahí en buena sintonía también, disfrutando del musicón. Muchas gracias. Bueno, Aristides Ramos, ahí se anota también. Muchas gracias, mi buen amigo, por compartir la programación de esta noche especial de fin de semana. Bueno. Tienes saludos, Pato.
8: Mis amigos allá en San Lucas, Zacatepeque, gracias. Gracias, familias enteras, por estarnos escuchando. Rebeca Díaz, buenísima onda. Doña Rebeca, junto a toda la familia, buenísima onda. Así que tenemos musicón, todavía tenemos más, ¿verdad, también? Con mucho gusto vamos a seguir pues preparando la música que nos están sugiriendo, porque realmente también hay canciones que de verdad ni nosotros. Fíjense ustedes, tenemos todo el cargamento de clásica, pero hay canciones que de verdad ustedes piden muy especiales. Lo importante es buscarlas e incluirlas, ¿verdad? Así que con mucho gusto, solo paciencia nada más, que con gusto van a sonar en mezclas. Así que mientras tanto, buenísima onda, sigamos con más de los beats. Tabito, ¿habrá algún saludo en especial mientras que yo busco algo por aquí?
7: Sí, saluditos para Francisco, también desde Los Ángeles, California. Ahí están escuchándonos y disfrutando del músico. Ya están solicitando el roquito, ya por ahí viene, así que muy pendientes a nuestra programación de Retro Beats en este fin de semana.

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0: Bueno, seguimos adelante con más de nuestra música, de nuestra programación. Gracias a ustedes por continuar ahí compartiendo la programación con nosotros. Saludos para Siempre en Sintonía, nos dice Kenneth. Muchas gracias. Saludos para Álvaro en Antigua, Estuardo en la 15, Ana María en la 8 de Misco. Ahí está Byron en el barrio La Candelaria, dice. Muchas gracias. Ahí están compartiendo la programación. Saludos para Alex desde Carretera al Pacífico. Ahí nos está escuchando y disfrutando de esta programación a través de la 102.5. Muchas gracias. Saludos, Papu.
1: ¿Qué tal, mis amigos? ¡Qué excelente noche! De verdad, una lluvia en la meseta central, Tabito, increíble. Ya paró. De veras que hubieron inundaciones y todo. No sé, fíjate, Tabito, nuestra audiencia nos preguntará si se está despidiendo el invierno o está ingresando vos. Si va a ingresar, imagínate, noviembre, diciembre. Bueno, saludos para Estuardo Callejas, buenísima onda por estar escuchando Retrovita a esta hora. Estoy saludando ahí sí que gustosamente a Marisol Ortóñez. Muchísimas gracias, Marisol. Gracias por los comentarios acerca de lo que es el programa que tenemos con lo mejor de Retrobits, así que buenísima onda. Les saludo a DJ Pato Guatemala y que siga el Purrún al 102.5 en el FM.
0: Bueno, vamos a continuar entonces. Vamos a seguir disfrutando de esta programación de mezclas a través de la 102.5.

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6: Bueno, continuamos, mis queridos amigos. Gracias a ustedes por seguir participando y escuchando la programación de hoy por la noche a través de la 102.5. Esto es Retro Beats. Muchísimas gracias. Saludos para César. Ahí está con nosotros, quien saluda a Vicky en zona número 19. Muchas gracias. María Ramírez desde Los Ángeles. Ahí está con nosotros también. Saludos para Edwin desde San Lucas, Zacatepeques. Omar García, llegando a casa, dice, pero escuchándonos, muchas gracias. Un saludo para Hugo en Villanueva, muchas gracias. Ahí está también Lucía desde Kansas City. Muchísimas gracias por seguir con nosotros y disfrutar de esta programación en el fin de semana. Saludos para Byron en Las Vegas, Nevada. Ahí está escuchándonos y disfrutando de esta programación especial, la cual ustedes siguen elaborando a través de la programación y de las vías de comunicación. Muchísimas gracias. Bueno, tienes saludos, mi querido emplumado
7: padre. Mi brother, Robertío Villalta, saluditos para tu persona. Un fuerte abrazo de parte de todo el staff. Qué buena onda saludarte, Robertío. A ver cuándo te venís a echar una tu vuelta por acá con nosotros. Buenísima onda, ahí está Chuchito Chipitero. Escuchando, ¿te recordás de Chuchito, David? Chuchito Chipitero, cuando hacía pesas vos. Buenísima onda, Chuchito. Buenísima onda, bueno, ahí sí que complacencias, noventas, la invitada de Tom Tabito, la Inier. Bueno, con mucho gusto vamos a ver, porque sí, estamos súper, súper atareados acá a través de Clásica con tanta, tanta canción. Tabito, a veces no se nos olvida hasta donde tenemos los discos, ¿verdad vos? La verdad es que sí, se nos olvida, fíjate, Tavo, pero con mucho gusto vamos a estarles complaciendo. Así que buenísima onda, pásensela súper bien y sigamos en compañía del 102.5 en el FM.
6: Bueno, seguimos entonces. Pongo...

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2: Fulton Sheen decía que la tragedia de nuestro tiempo es que aquellos que todavía creen en la honestidad carecen de fuego y convicción, mientras que aquellos que creen en la deshonestidad están llenos de convicción apasionada. Hoy en día, ¿líderes sin valores y valores sin líderes? Sí, es cierto que suena más un árbol que cae que 10 que crecen en ese sentido. Parece que vence el mal o la falta de valores, pero la realidad es que el bien y los valores aguantan sólidos, aunque sea de forma silenciosa. Es cierto y es trágico el protagonismo que hoy por hoy tiene la deshonestidad, la corrupción, el juego sucio, fruto de las ambiciones desmedidas. Pero nosotros tenemos que jugar el juego de la honestidad, de los valores, de hacer las cosas bien, porque es lo que Dios nos pide: vivir los 10 mandamientos, hacer las cosas con amor, pensar en nuestras familias.
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0: Retro Beats. Saluditos para Max. Está en la justo escuchándonos, justo Rufino Barrios. Muchas gracias, mi querido amigo. Saludos para Rolandito en la zona 8 de Misco. Javier nos sintoniza en la 9. Ahí está disfrutando de las mezclas, dice. Saludos para Oleander desde Las Vegas, Nevada. Muchas gracias. María José nos sintoniza en Amatitlán. Muchas gracias. Edgar en Antigua. Y un saludo para Rob en la 6. Ahí está escuchándonos y disfrutando de esta programación a través de la 102.5. Saludos en Plumbao, Pato.
1: ¿Qué dice mi Estuardo Max allá en Amatitlán? Están de farra, dice, celebrando un cumpleaños a esta hora. José Gabriel Solares, bienvenido a la programación de Retrobeats. Con mucho gusto, y nos está sugiriendo, permítame, don Gustavo, con mucho gusto, ochentas. Veías el anterior segmento. Qué musicón, Erwin and Fire, buenísima onda. Por supuesto, los setentas, hermosos, sabrosos. Los setentas, así que sigamos entonces con más de Retro Beats. A esta hora, Tabito, ¿tenés por ahí alguna, tenés algún saludo pendiente, mi hermano?
0: Sí, saludos para Hugo, ahí está escuchándonos en zona número 5 también, escuchando y disfrutando de esta programación, dice, qué bueno, desde la Ciudad de México también están escuchándonos, ahí está Emilio Barco, muchas gracias, Emilio, por la sintonía. Vamos a continuar entonces, mi querido empleado.

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5: Bueno, así de fácil estamos entrando al penúltimo bloque de nuestra programación de esta tarde, tarde-noche, de sabadito. Estamos en el 3 de octubre del año 2026. Saludos para Rodrigo en carretera El Salvador, muchas gracias. Osman en la 18, Ana en la 25, Mayra nos sintoniza en Colonia La Antigua, muchas gracias. Saludos a Rodrigo en zona número 7 de Misco. Jorgito nos sintoniza en la 7, Fernando en la 4 de Misco, Luna nos sintoniza en San Juan Zacatepeques, muchas gracias. María nos sintoniza también en la zona número 12, ahí está disfrutando del músico. Tiene saludos, Pato.
6: Don Jorge Quinteros, escuchando a todo volumen, mi gente en Los Ángeles, California, allá en el estado de Tennessee, y muchas gracias, familia López. Gracias por estar al pendiente de los de las programaciones que incluimos aquí todos los sábados en punto de las 16 horas con lo mejor de Retro Beats. ¿Qué beats más locos, Tabito? ¿Qué beats más sabrosos? Fíjate vos. Buenísima onda, Tabito. Con este frío, brother, dan ganas de un cafecito con leche, un chocolatito, fíjate vos, qué rico. Así que provechito. Ya queremos cafecito con un panito, una hojaldra, una champurradita. Buenísima onda, así que sigamos con más musicón de Retro Beats. Gracias, Claudia Orantes. Gracias, ¿cómo está mi gente en zona número 7? Bienvenidos, mi gente en Asunción. Muchísimas gracias. Zona número 13, reportándose Colegio La Asunción. Fíjate vos. Bueno, muchísimas gracias, amigos. Bienvenidas, todas sus sugerencias, por favor. Solamente díganos en qué zona está, por favor, para poderlos saludar. Con todo gusto se les dirá ahí su saludito, Pérez. Así que sigamos entonces con más y más de Retro Beats.

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2: Bueno, mis amigos, llegamos al último bloque de nuestro programa, así que compártanos quién de principio a fin con nosotros. Y los dejamos con el último bloque.

0: Bueno, mis queridos amigos, de esta forma estamos llegando al final de nuestro programa, como siempre agradeciéndoles a todos ustedes la buena sintonía que nos brindan como todos los sabaditos. Muchas gracias. Quienes de principio a fin ahí están con nosotros, Roberto Aguja, Orlando en Comalapa, Alex en Zona 1 en Los Sauces. Muchas gracias, mi querido amigo Luis Paraguayo, también en Antigua, fieles oyentes al programa de Retrobeat. Saludos para el Oso en las 6, familia López en Chicago, muchas gracias. Saludos para Elmer Rosales, Luis Alberto Puchagua desde Santa Mónica, California, Eddie Hurtado, Paquito en la zona 7, Ervin Leo también con nosotros, Elmer Álvarez y su esposa Carolina desde Catedral, California. Muchas gracias, Marvin Cifuentes y toda la familia también disfrutando y compartiendo de la programación. Julita Roldán, gracias. Carlita Gaitán, también Elena Beatriz, Rodrigo en zona número 9, muchas gracias. Saludos para Manolo también, muchísimas gracias. Ahí están con nosotros, Ervin Leo, ahí disfrutando del musicón, Eddie Hurtado también, ahí disfrutando la programación. Saludos para Aristides Ramos también. Muchas gracias, mi buen amigo, por la programación. Al igual que mi querido amigo y tocayo Gustavo Navas desde Los Ángeles, California. Muchas gracias. Bueno, despídase, mi querido emplumado Pato.
1: Muchísimas gracias, amigos y amigas. Nos vamos despidiendo del programa. Así que desde ya, feliz fin de semana. Sí, Pato Guatemala les saluda. Y por supuesto, los invita a que sigamos escuchando la buena programación de Clásica. Y por supuesto, el musicón siempre todos los sábados en punto de las 4. Mientras tanto, pásensela súper bien. Y mil gracias por estar con nosotros en otra programación más de Retro Beats. DJ Pato Guatemala les saluda. Hasta la próxima.
0: Bueno, mis queridos amigos, a nombre de Gustavo Mexicanos y este emplumado amigo, les decimos muchísimas gracias. Será hasta el próximo sabadito a partir de las 4 de la tarde. Con permiso, hasta la próxima.

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0: El hard rock, vagamente definido subgénero de la música rock, surgido de los movimientos del garage, blues y rock psicodélico, a partir de la segunda mitad de la década de los 60 del siglo XX. Dentro de sus orígenes e influencias, se pueden mencionar estilos y géneros tan variados como el rock and roll clásico, el blues, el garage, el rock psicodélico y la música folk, pero desde diferentes puntos de vista. Fue eliminando elementos externos y se constituyó como identidad propia. El término hard rock abarca normalmente a los derivados y subgéneros de rock más pesados y rudos que el tradicional, entre los cuales se puede mencionar al heavy metal, el grunge, el glam metal, el rock sureño, el stoner rock o punk, entre otros, a los cuales se les puede considerar como subgéneros comprendidos dentro del hard rock o géneros derivados del mismo. Aunque The Kinks fue el primer artista conocido en incursionar en este género con su canción de 1964, You Really Got Me, otra mítica banda de rock como The Jimi Hendrix Experience, con su virtuoso guitarrista Jimi Hendrix, serían considerados, a partir de 1966, uno de los verdaderos creadores del hard rock como entidad tangible y concreta.
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0: Bienvenidos al segundo capítulo de las crónicas del 102.5, donde viajaremos nuevamente por la historia musical y algunas de las canciones más representativas y famosas del hard rock de nuestra generación.

Waiting on Life es el segundo single del álbum debut de la banda Skid Row en 1989. La canción tiene combinaciones hard rock, pero es considerada una power ballad. Fue la más exitosa canción de Skid Row en los charts, llegando al puesto 4 del Billboard Hot 100. La canción es muy famosa y fue nombrada en el puesto 20 de las 100 mejores canciones de hard rock de todos los tiempos. Fue certificada con el disco de oro en los Estados Unidos por sus ventas millonarias. Retomando la historia del hard rock, en este segundo especial sobre este género del rock, la década de 1980 fue la época de menor éxito comercial del hard rock, reencarnado como glam metal, también conocido como hair metal, y arrastrado por la creciente popularidad del heavy metal, su estilo hermano. En 1980, la banda australiana AC/DC publica uno de los álbumes más exitosos y vendidos en la historia de la música rock, Back in Black, con Brian Johnson como vocalista. Luego de la trágica muerte del anterior cantante Bon Scott.

You Give Love a Bad Name es el primer sencillo del tercer álbum de estudio de Bon Jovi titulado Slippery One Wet. Fue lanzado en julio de 1986, llegando a alcanzar el puesto 1 en la lista del Billboard Hot 100, convirtiéndose así en el primer gran éxito de la banda. Esta canción fue una dedicatoria de John Bon Jovi para la actriz Diane Lane. Trata de una mujer que hace sufrir a su amante terriblemente. En 2019 apareció en el puesto número 19 de la lista de las mejores canciones de hard rock de todos los tiempos. Otros artistas importantes del género hard rock que tuvieron fuerte presencia a inicios y mediados de los 80, mayormente practicando un rock glamoroso conocido como glam rock, fueron Ted Nugent, Quad Riot, Night Rangers, los mismos Bon Jovi, Van Halen con Sammy Hagar y con David Lee Roth, Twisted Sister, David Lee Roth como solista, Def Leppard y Waterstones, banda que surge en los 70, pero rotundamente exitosa en los 80 y 90, guiada la banda por uno de los padres del hard rock, su vocalista David Coverdale.

0: Interstate Love Song del grupo estadounidense de sonido hard rock y actitud grunge Stone Temple Pilots, editada como el tercer single del disco de la banda Purple en 1994. La canción es uno de los éxitos más grandes de la carrera de la banda y del rock, llegando al número uno en la lista del Mainstream Rock Charts en septiembre de 1994, desplazando a Vaseline, también de Stone Temple Pilots. Interstate Love Sound sobrepasó el récord de permanencia en el número uno, estando allí durante 15 semanas. La canción es específica del hard rock, pero tiene trazos del grunge, de música country y del rock sureño. Actualmente, Interstate Love Sound está posicionada en el lugar número 18 en las mejores canciones del hard rock, listado hecho en 2019 por el canal de videos VH1.
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0: Cherry Pie, de la banda de hard rock y glam metal, originaria de Los Ángeles, California, Warrant, fue lanzada en septiembre de 1990 como el principal sencillo del álbum Cherry Pie. La canción fue un éxito instantáneo. Al igual que la canción, el video logró bastante repercusión, especialmente en la cadena televisiva MTV, donde se transmitía frecuentemente. Bobby Brown, la modelo que aparece en dicho video, estuvo casada con el vocalista Johnny Lane entre 1991 y 1995. Dentro de la historia del hard rock, surgieron a finales de los años 70 algunas de las bandas más exitosas del panorama musical americano. Por ejemplo, Kiss y Aerosmith, quienes volverían a gozar de la notoriedad de la década setentera, durante la década de los 80, y se confirmarían como una de las influencias más claras para toda una serie de bandas surgida en la escena americana en la década de los 80, como Bon Jovi, Cinderella o Poison, quienes rápidamente se posicionaron en el gusto de los fans, haciendo muy fuerte el hard rock durante esta década de los 80.
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0: El contenido de Epic de la banda Feynor es con respecto a la discriminación hacia los distintos géneros musicales y los fanáticos de estos. Debido a esto, convoca diferentes estilos como el rap, el funk, hard rock, heavy metal y la música clásica, con el alabado final que incluso ganó premios como Mejor Solo de Piano. Según la revista Rolling Stone, entre otros, aunque lo dicen en forma indirecta y en forma difícil de comprender, como lo dice el vocalista de Feynor, Mike Patton, ya que a ellos les gustaba involucrar muchos estilos a sus canciones, debido a que cada uno de los integrantes de la banda eran de diferentes estilos. Epic fue posicionada en el lugar número 30 en el ranking de las 40 mejores canciones del metal de VH1, en el lugar 67 en la lista de los 100 mejores One Hit Wonders, hecha por la misma cadena televisiva, y en el lugar número 16 del ranking de las mejores canciones del hard rock. La canción también tiene un video musical, en el cual predominan imágenes surrealistas. Este tema ha sido versionado por bandas como The Automatic, Atreyu y Love Is All. También aparece en el videojuego musical Rock Band y en el videojuego de carreras Burnout Paradise.
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0: Si bien varias estaciones de radio se negaron a transmitir Give It Away de los Red Hot Chili Peppers debido a que consideraban que no tenía melodía, la canción llegó a adquirir fama internacional. Llegó a la cima de la lista de Billboard Modern Rock Tracks a fines de 1991 y fue el primer sencillo número uno del grupo. Al año siguiente, se ubicó entre los 75 primeros lugares del Hot 100 de Billboard debido al éxito del siguiente sencillo del álbum, Under the Bridge. Give It Away también fue el primer éxito de la banda en llegar a los 10 primeros lugares en las listas del Reino Unido, donde estuvo en el noveno puesto en la UK Single Chart. En el año 1978, la banda norteamericana Van Halen revolucionó el panorama musical dentro de la historia del hard rock. El estilo a la guitarra de Eddie Van Halen, el carisma sobre el escenario de su cantante David Lee Roth y la actitud festiva unida a la mezcla entre melodía y hard rock clásico hicieron del primer disco de Van Halen un modelo a seguir para toda una serie de bandas que surgirían en los años 80, con frecuencia asociados con la nueva oleada del heavy británico. En 1981, The Flipper lanzó su segundo álbum, High and Dry, mezclando glam rock con heavy metal y ayudando a definir el sonido del hard rock durante la década.
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0: Frequentalist de la banda Korn fue lanzado como el segundo sencillo de su tercer álbum de estudio Follow the Leader y también está incluido en su compilación Greatest Hits Volumen 1 de 2004. La canción fue vuelta a trabajar para una interpretación acústica en 2006 para el MTV Unplugged de Korn. Es una de las canciones con más base de hard rock de Korn, sin perder el sonido característico del nu metal de la banda. El cantante Jonathan Davis confirmó que la letra habla de las formas de explotación por la industria de la música, un rasgo común en algunas canciones de Korn. El estilo dentro de la historia del hard rock de bandas como Def Leppard, Kiss, Aerosmith y Van Halen fue ampliamente emulado, particularmente por la emergente escena californiana de glam metal. Esa década de los 80 fue dominada principalmente por la mencionada corriente llamada glam metal, estilo que tenía elementos mezclados del glam rock de los 70, del hard rock y del heavy metal, y el cual gozó de alta popularidad en los medios de difusión, con grupos como Bon Jovi, Rat, Wasp, Poison, Motley Crue, White Lion, Guns N' Roses, Skid Row, los renacidos Kiss ya sin maquillaje o los más melódicos Nelson, conjuntos que lograron éxito en el circuito comercial, en buena parte gracias a la alta difusión en radio y televisión.
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0: Talk Dirty to Me es el segundo sencillo de la banda de glam metal estadounidense Poison, lanzado en febrero de 1987 por Capitol Records. Pertenecen al álbum Look What the Cat Dragged In y llegó al puesto 9 del Billboard Hot 100. Es el primer gran éxito de la banda, gracias a esa mezcla de hard rock con el estilo glam de Poison. Se han realizado muchas versiones de Talk Dirty to Me por varios artistas. Además, fue interpretada en los MTV Video Music Awards en 1991, después de que CC DeVille, guitarrista líder de Poison, no pudiera interpretar correctamente un Skinny Bop debido a que subió al escenario luego de consumir drogas en el camerino antes de la presentación. Después de su pésima presentación, fue despedido de la banda, a la cual regresó en 1999, cuando la agrupación se reformó originalmente después de dos reemplazos en la guitarra.
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0: Everlong fue el segundo sencillo del segundo álbum de The Color and the Shape de Foo Fighter, editado en 1997. Aunque de manera no oficial, se ha vuelto la más peculiar del grupo y tradicionalmente la tocan al final de cada concierto. Durante el corte instrumental de la canción, se puede escuchar tres pistas de audio indescifrables murmuradas por el vocalista y líder David Grohl. Se desconocen las palabras exactas, pero se cree que la fuente de estas son una carta de amor, un manual técnico y una historia sobre el padre de un técnico del estudio donde grabaron la canción los Foo Fighters. Dave Grohl ha confirmado únicamente el uso del manual técnico. Chester Bennington, vocalista, y Joe Hahn, DJ de Linkin Park, dijeron en su momento que Everlong les parece la mejor canción de todos los tiempos. En la historia del hard rock y de manera underground, ya dentro del ámbito del metal puro, también se gestaron grupos orientados hacia un sonido más extremo. Dos de los álbumes con sonido hard rock más exitosos de la década de los 80 fueron Slippery When Wet de Bon Jovi, editado en 1986 y que vendió más de 29 millones de copias en todo el mundo, convirtiéndose así en el álbum de glam metal más vendido de la historia, y el laureado Appetite for Destruction de Guns N' Roses, que vio la luz en 1987 y combinaba elementos heavy metal, hard rock y glam metal, llegando a vender más de 32 millones de copias a nivel mundial, siendo el álbum debut más vendido de la historia del rock.
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0: Basket Case, escrita por el vocalista de Green Day, Billy Joe Armstrong, canción que trata sobre sus ataques de ansiedad antes de que se le diagnosticara trastorno de pánico. Él pensaba que se iba a volver loco. Fue seleccionada por votación popular como la canción número 11 en la lista de las 100 canciones más grandiosas del hard rock. También se encuentra en el lugar número 20 en la lista realizada por el semanario musical británico New Musical Express sobre las 100 mejores canciones de la década de los 90. Hasta aquí esta segunda parte, donde estamos conociendo la historia del hard rock y algunas de las mejores canciones del género en nuestra generación. Con una investigación, textos y datos por El Vampiro y una edición en los estudios 102.5 por Charlie Days, soy el Fantasma, quien nos invita a un próximo capítulo de Las Crónicas del 102.5.
1: Gracias.
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4: En un frío invierno, un hombre vio que su árbol frutal parecía muerto. Se acercó y lo cortó para hacer leña para su fogata. Pero cuando llegó la primavera, se dio cuenta que tenía rebrotes. En realidad, ese árbol no estaba muerto. Por eso, volviéndose a su hijo, le dijo: nunca olvides esta lección. Jamás cortes un árbol en invierno. Jamás tomes una decisión negativa en tiempo adverso. Nunca decisiones importantes cuando estés en tu peor estado de ánimo. Espera, sé paciente. La tormenta pasará. Recuerda que la primavera volverá. A veces, cuando sufrimos mucho y tenemos problemas que nos acusan, intentamos salir, pero esas decisiones no son inteligentes. Espera, espera, que ya la tormenta pasará y ahí será el momento de tomar decisiones. Si se lo pides, Dios te ayudará a ser paciente.
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2: Conversando con un amigo, me decía, cuando era él pequeñito, les molestaba tanto la paciencia a los chicos que estaban con él, que terminaba jugando solito. Y es que esto pasa siempre. Los de carácter complicado, los que están constantemente haciendo bullying a su alrededor o quejándose con un aspecto negativo de la realidad que les circunda, terminan solos. La soledad es típica de las personas que han hecho a su alrededor un ambiente como negativo. Por eso hay que luchar por ser positivos, por no dar constantemente esa molestia alrededor, por decir cosas con amabilidad, con delicadeza, por evitar las cosas y las confrontaciones que puedan hacer que los demás se desesperen. Eso se gana desde la infancia. Pues vamos a intentar nosotros ser buenas personas, no personas desafiantes que se quedan solos al final de su vida.
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1: Las 10 en punto.
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1: Las 11 en punto.
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1: 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La propuesta llega en dos presentaciones, la paleta de helado de Ricky, sabor a naranja, y la paleta de helado de Luna, sabor a fresa. 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
1: Las 12. Un minuto.
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1: Las 13 horas, en punto.
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1: Las 14 horas, 3 minutos.
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1: Las 15 horas, 2 minutos.
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3: 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Esta es una propuesta que suma sabor y diversión a la experiencia de quienes visitan los parques y hoteles del IRTRA. La propuesta llega en dos presentaciones, la paleta de helado de Ricky, sabor a naranja, y la paleta de helado de Luna, sabor a fresa. Cada uno fue diseñado con el rostro de su personaje. Con este nuevo lanzamiento, IRTRA reafirma que la magia no tiene límites y que siempre habrá algo nuevo esperando a las familias. Porque IRTRA es felicidad y la felicidad sabe mejor cuando viene acompañada de un helado sabroso y divertido.
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1: Las 16 horas. Un minuto.
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